0: Eso fue, creo que ya cuando me sentí ready.
1: A ver.
2: Five times, he feels right.